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Son las 2 con 25 minutos. Temperatura 28 grados.

0: información. 2:25 p.m. y es tiempo de revisar qué pasa en las diferentes zonas de nuestro estado. Y para ello me enlazo con mis compañeros porque ya está listo Jesús Martínez desde Santiago Papasquiaro, a quien saludo con mucho gusto. Jesús, adelante, buenas tardes.
1: Gracias, muchas gracias.

0: Mónica, te saludo con el gusto y el afecto de siempre. También a mi compañero y amigo Amador, que en unos momentitos más estará con la mejor información de allá, de aquella zona, de aquella región de Vicente Guerrero. Por supuesto, también, Moni, saludamos con mucho afecto a nuestros auditorios que tenemos muy amplio. Y aunque sea día feriado, primero de mayo, sabemos que mucha gente nos está sintonizando, ¿verdad? Por las diferentes medios y plataformas que tenemos, especialmente para todos ustedes en el noticiero de Mónica Haro, precisamente a las 2 de la tarde. Y bueno, pues un día importante, una fecha importante, amigos, el primero de mayo de 1886, como recordamos en la historia, pues ahí los mártires de Chicago, ahí empieza toda esta situación, ¿verdad? De que 200,000 trabajadores se fueron a huelga, otros 200,000 trabajadores amenazaron con una huelga, y bueno, se empezaron a lograr ahí algunas conquistas que hasta la fecha se tienen, ¿verdad? Pero mire, en contraste con esto, pues ahora prácticamente desiertas las ciudades aquí en Santiago, Papasquiaro, nada de gente, toda la gente anda en los balnearios. Mira, Moni, amigos, mucha gente de aquí de Santiago supimos, ¿verdad?, que se fueron a dos destinos principalmente, a la ciudad de Durango y a Mazatlán, Sinaloa, con motivo precisamente, ¿verdad?, de este puente largo que pues concluye prácticamente hasta el próximo martes. Entonces, pues ahí se puede reactivar un poquito la economía de nuestro estado de Durango. Y fechas importantes que, bueno, por una parte recordamos el sacrificio de mucha gente, de muchos obreros, incluso hubo muertos, y por otra parte, bueno, pues el festejo ya, la pachanga del actual primero de mayo, ¿verdad? Ahí tiene usted esta información. Y bueno, también en otras notas, oiga, pues mire, se entregaron más de 40 toneladas de alimento mejorado, de alimento muy sustancial para el ganado aquí en la región de los Llanos del municipio de Santiago Papasquiaro, con un gran beneficio para los productores, ganaderos. Y bueno, quiero decir que este alimento está subsidiado en gran parte, ¿verdad? Y pues de esta forma se benefician nuestros productores y productoras de esta zona de los Llanos. Van a seguir las entregas en otros puntos de Santiago Papasquiaro dentro de este programa de alimento subsidiado. Platicamos precisamente con Olga García Zurita, quien es directora de desarrollo rural aquí en el municipio de Santiago Papasquiaro, sobre esta importante entrega ahí en José María Morelos, mejor conocido como Chinacates, en la región de los Llanos del municipio de Santiago Papasquiaro. Esto comenta sobre la entrega.
1: Miren, el evento fue todo un éxito porque ya tenemos aquí el camión de primeras 40 toneladas, el primer camión, que van 37 toneladas de engorda y 3 de lechero. Es un alimento de muy alta calidad, mucho porcentaje, proteínas y minerales. Esperamos que tenga mucho rendimiento en el ganado de los productores. Y este alimento se hizo una convocatoria para todos los municipios de Santiago Papasquiaro y pues fue muy aceptada porque varios acudieron ahí al Departamento de Desarrollo Rural y ahorita tenemos ya otro camión programado y esperamos otro más. Está dando mucho funcionamiento. Personas interesadas pueden acudir a las oficinas de desarrollo rural, que estamos instalados ahí donde se paga el agua, ahí por la feria, ahí con gusto los atenderemos, hacen su solicitud y dan un anticipo de la mitad. En la parte de la presidenta Karen y su servidora estamos viendo con el delegado de Agricultura porque queremos traer otro alimento un poco más económico. Aparte, ahorita vamos a sacar ahí en desarrollo rural un alimento que ya lo tenemos, pero todavía no lo hemos dado bien, no hemos definido bien, pero es un alimento que se llama multiusos. Este alimento tiene mucho concentrado y proteínas y este alimento le va a servir al ganado, al bovino, a los cerdos, y es un alimento que a los caballos, borregos, a los caballos les va a servir mucho porque no tiene urea.
2: Son buenas noticias, Jesús, porque bueno, sabemos que para el campo pues han sido tiempos complicados ante muchas situaciones que se han ido presentando, pero bueno, este tipo de ayudas, este tipo de apoyos, este tipo de alimento, pues bueno, seguramente también les ayuda, les da un respiro, sobre todo porque bueno, también sabemos que ante el cierre de la frontera, muchas cuestiones que se han ido presentando también, pues han afectado un poco la economía también de estos sectores que son importantes en la alimentación mexicana, y que bueno, que a través de estos apoyos, pues bueno, pueda hacer algo de ayuda.
0: Efectivamente, Moni, ha afectado muchísimo, como bien lo señalas tú, el cierre de las fronteras para la exportación de ganado empieza a los Estados Unidos. Hay que recordar que pues Durango, en nuestro estado Durango es eminentemente ganadero, también la región de Santiago Papasquiaro, la región de los Llanos, pues más también. Entonces es una gran ayuda. Hay que recordar que estamos prácticamente ya en la época, en el tiempo de estiaje, que es muy, muy perjudicial, y oye, pues ¿dónde consiguen alimento para el ganado las personas? Entonces, este alimento viene y subsidiado viene a mejorar mucho, ¿verdad? Ayudar mucho, aliviar un poquito por ahí ahí las necesidades de los productores y a seguir sosteniendo, pues, con la esperanza, Moni, como bien dices tú, con la esperanza de que se abra la frontera y empezar a exportar el ganado en pie hacia los Estados Unidos, que le reditúa, pues, buenos dividendos para miles y miles de familias, no solamente de la región noroeste, sino prácticamente de todo el estado de Durango. Pues lo que tenemos, Moni, te deseamos lo mejor de lo mejor en este viernes, un excelente fin de semana para todas las personas y que disfruten todo con mucha responsabilidad, Moni, con mucho cuidado este puentecito, maneje despacito, respete la señalética, los límites de velocidad, para que disfrute en verdad este puentecito.
2: Así es, hay que cuidarse mucho, Jesús, sobre todo para quienes van a salir, quienes van a viajar, maneje con cuidado, no maneje de noche, descanse para que pueda, pues, llegar con bien al destino, y pues bueno, a cuidarse mucho, porque sabemos que en estos tiempos a veces cuando se registran mayor número de accidentes, así que tenga mucho cuidado para que disfrute con bien, descanse y conviva con la familia, los amigos. Gracias, Jesús, mandamos saludos a la gente de Santiago Papasquiaro, un abrazo, y vámonos con Amador, porque ya está listo desde Vicente Guerrero y nos trae también más información de la zona y sus alrededores. Adelante, Amador, buenas tardes.
3: Hola, ¿qué tal? Excelente tarde, compañeros. Pues a darle, ahora sí que en este día del trabajo seguimos con la información y con estos espacios y la cobertura que siempre mantiene Notigram, justamente todo el estado de Durango. Un saludo de verdad y el reconocimiento a ustedes también. Pues estamos aquí este primero de mayo y lo importante es justamente llevar la información oportuna. Mira, antes de pasar al enlace, Mónica, de hecho te tengo respuesta de lo que ayer me pasabas de reporte para el área de Puanas, el tema de unos reductores. Pues mira, ya tengo todo lo que ha ocurrido o acontecido con respecto a este tema. Ahí estamos viendo algunas imágenes, justamente ya la colocación de señaléticas, y el tema aquí es que esta fue inclusive pues una gestión de la propia UTP. De hecho, tenemos por acá un documento que se expedió el 23 de febrero de 2026, este mismo año, en el que justamente le pedían el apoyo a la Secretaría de Comunicaciones y Obras Públicas del Gobierno del Estado, es decir, SECOPE. Está también enterado, se da por enterado por los sellos que tiene el documento, la Secretaría de Educación del Estado de Durango. Se pedía en ese entonces justamente la instalación de reductores de velocidad, en este caso topes, y señalamientos viales preventivos en la entrada a la Universidad Tecnológica de Puanas, ubicados a un par de kilómetros, 2 kilómetros más o menos entre distancias, ahí en la carretera Villa Unión Vicente Guerrero, lo que es el entronque o salida también de la propia instalación. En su momento justificaban, y es cierto, nosotros hemos sido testigos de ello, que se pedían este tipo de reductores con el motivo de reducir pues justamente el tema de accidentes, evitar pues el riesgo para estudiantes, para los profesores, para el mismo personal de la universidad. Se colocan, hacen pues ahora sí que atención a la solicitud. Lo que especificaban era que pedían topes de una altura mayor a 8 o 10 centímetros, con un ancho total de los dos carriles, que fuera de un perfil parabólico y que fuera también de velocidades de operación entre 20-30 kilómetros. Se colocaron esos topes y lo que veíamos era el reporte del otro día, que no tenían un señalamiento tal vez visual, la pintura como tal. Me parece que ahorita ya están pues estos señalamientos laterales donde se avisa que están ahí los reductores, pero pues te digo, fue una propia solicitud de la solicitud de sociedad, mejor dicho, de los estudiantes en la UTP. Entonces, en ese sentido, pues creo que solo faltaba que le colocaran las señaléticas. Esperemos que esto pues justamente sea con ese fin, porque se están colocando aparentemente una solicitud para reducir los accidentes, que sea así y que no provoquen más. Yo creo que de momento pues esta podría ser la contención, y con esta difusión que le hemos dado, pues dar a conocer que ahí están estos topes, si no los conocía o si no ha ido de momento para Puanas, están ahí tal cual, es la salida de la UTP. Está una parada también de autobús, están ya dos topes y están los señalamientos, hay que tener ahí precaución. ¿Con qué motivo también justificaba la sociedad de alumnos esta solicitud o la petición? Pues principalmente con el motivo de evitar mayores accidentes, porque ahí ya habían tenido algunos encontronazos y a veces se daba mucho el rebase, pasaban muy rápido, aunque era salida esa parte de la carretera, y entonces pues a veces también ahí los rebases que tenían, aunque es una vialidad nada más de dos carriles, pues se presentaba mucho eso, el tema de rebases, y podía ocasionar algún accidente, Mónica. Pues ahí esa información de este tema también ahí comentarlo. Vamos, si te parece entonces, con el enlace que te tenemos esta tarde, dándole, ahora sí que también complemento otras cuestiones que habíamos visto la semana en el panorama estatal. Ya se informaba que en lo que va desde 2026, pues hay alrededor de más de 2,000 picaduras en el estado de Durango. Hicimos lo propio aquí nuestra investigación con el director del Centro de Salud Municipal, aquí en Vicente Guerrero, y nos informa cómo vamos con este tema. También vuelve a hacer recomendaciones para justamente reducir las picaduras de alacrán aquí en la región.
4: Actualmente, pues, se ha manejado, se ha contribuido a que ahorita en temporadas, como es de calor, pues la mayoría de estos pequeños insectos pues salen, ¿sí? Por el calor que se está ejerciendo por el cambio de temperatura. Entonces ahorita es más probable por esta temporada las picadoras de alacrán. Comentarle a la ciudadanía que pues siempre estén revisando sus zapatos, siempre estén sacudiendo las camisas, los pantalones, las almohadas, porque normalmente es donde les gusta resguardarse a estos pequeños animalitos. Como ellos buscan un poquito de mitigar el calor, pues normalmente lo que buscan es un área fresca para poder resguardarse y les encanta. Fíjate que en el área local ha estado un poquito tranquilo, ha estado un poquito controlado, más sin embargo tenemos que estar al pendiente de la actividad que se ejerza para poder dar la atención médica al personal o a la gente que haya sufrido de esta picadura. Pues los principales datos pues es el dolor en la picadura, como si fuera un dolor punzante y tipo abrasante o como tipo quemadura. Empiezan a sentir hormigueo, o muchas de las personas dicen que se siente como pelitos en la garganta, empiezan a salivar bastante y empiezan a tener un deterioro neurológico, y es cuando se complica la paciente, ¿verdad? Pero pues sí, claro que sí. Fíjate que hemos hecho muy buena mancuerna con el Instituto Mexicano del Seguro Social, igual con el ISSSTE. Entonces hemos tratado de apoyarnos, hemos tratado de darnos la mano para poder sacar adelante pues el trabajo en conjunto para la atención de la ciudadanía.
2: Pues bueno, en primera parte, Amador, qué bueno que ya se pues da atención sobre este tema, pues de estos bordos que nos comentaba la ciudadanía. Seguramente, pues bueno, pasa eso, ¿no? Que a quienes no conocen o de repente no saben si fueron solicitados, porque también se han dado casos donde personas pues los colocan sin pedir permiso, pues bueno, es cuando hay esta molestia o esta inconformidad, porque también pues obviamente hay quienes sin conocerlos, sin estar señalados, pues bueno, pueden tener alguna afectación a su vehículo o incluso sufrir algún percance. Pero qué bueno que se está avanzando también en esta parte de la prevención. Y es que sí, en muchas zonas es necesario este tipo, pues bueno, de topes o bordos, como los conoce, pues para poder reducir la velocidad de los vehículos, porque la velocidad pues es una de las primeras razones o factores que provocan accidentes vehiculares. Entonces, ojalá que en la medida de lo posible, pues estas puedan ser señaladas de la manera correcta, se termine con este trabajo para que la ciudadanía, pues bueno, también por ahí los pueda ver y no sufra alguna situación que le pueda afectar. Y en esta parte de las picaduras de alacrán, pues ya las temperaturas están elevadísimas, Amador. Esto ha provocado que obviamente pues este insecto pues salga de repente por ahí en los hogares. Hay algunas zonas donde pues es más normal que sea temporada de alacranes, y hay que tener mucho cuidado. Ayer incluso pues dábamos a conocer algunas cifras de que en Durango ya van más de 2,000 picaduras. Es una cifra pues elevada, y sobre todo los pequeñitos son los más afectados, y hay que tener mucho cuidado inmediatamente al primer pues síntoma o a la primera duda de que sea o no la picadura de algún alacrán. Hay que llevar a los pequeñitos a los hospitales, a los centros de salud, para que bueno reciban la atención y de ahí sean derivados para que se les pueda aplicar este suero antialacránico. Y pues bueno, cuidar también mucho en esta parte, pues no acumular cajas, no acumular cosas en el hogar en estos momentos, porque es ahí donde el alacrán pues bueno hace su nido, y bueno, ya después es donde vemos que empiezan a salir ahorita con la temporada de calor. Así que mucho cuidado.
3: Sí, la verdad es que lo que informas, Mónica, y lo que dices es muy acertado. También por partes, el primer tema, el tema de los reductores. Sí, la verdad es que como tú dices, de repente lo que pasa es que hay gente que se ingenia y pone un reductor de la nada, de repente le nace y ya de repente hay un tope nuevo, un señalamiento que no debería y que no tiene, como tú dices, las cuestiones reguladas o no están con los permisos adecuados, pero eso está totalmente dentro de lo que es una gestión pues muy acertada por parte de la UTP. Te digo, me parece que hace como un mes y medio, justamente había habido un accidente pues fuerte, una docente propiamente de la institución justamente impacta una motocicleta, me parece que no va a mayores, pero sí queda con ciertas lesiones el de la moto, y también era eso, es que solían tomar con mucha velocidad, porque también si hacemos una ubicación de dónde están ahora estos reductores, es prácticamente, yo creo que a menos de un kilómetro de la salida también de Puanas o de Villa Unión Puanas como tal está la salida, uno avanza como si viniera para Vicente Guerrero, prácticamente ahí está la intersección o la entrada a la UTP, y ahora está a un tope de esa parte, si va de Puanas a Vicente Guerrero, y hay otro tope si va de Vicente Guerrero a Puanas. Es cierto que no estaban las señaléticas hace unos días, porque inclusive todavía nosotros como corresponsales, yo creo que hace también 2 semanas andamos por ahí, y sí nos sorprendieron esos topes, es la verdad, uno va a cierta velocidad, no digo que a exceso, pero va a cierta velocidad, y no reconocíamos que estaban esos topes en el momento. Ahorita parece ser que ya están las señaléticas, y con esto esperamos que la gente también ya esté informada de que están estos topes ahí, justo en la entrada o salida de la UTP también, y pues están para evitar mayores accidentes, tomarlo también con tranquilidad, pues finalmente es una vía, una ruta rural un poquito más tranquila la que conecta Vicente y Río Puanas, entonces solo 2 carriles, no hacer rebases y también pues controlar ya la velocidad ahí en la entrada de la UTP, que esperemos que sea más un beneficio que posteriores quejas o otras situaciones que también por ahí se lleguen a presentar. Con el tema del alacrán, pues sí, ayer también nos enterábamos de esto, más de 2,000 picaduras en lo que va este año en el estado de Durango, y la verdad es que reportaba que por lo menos aquí en Vicente Guerrero ha estado bastante tranquilo, también reafirma que sí tiene el antialacránico, que es muy importante, en los distintos centros de salud, dice que ha tenido pues una coordinación muy adecuada con el IMSS y también con lo que es el ISSSTE, y me parece que sí cuentan todos ellos con el antialacránico de momento aquí en Vicente Guerrero, que también, y nomás como una mención, pues de repente uno no lo sabe, pero en Durango hay mucha variedad de alacranes, y también depende del municipio y la región y la zona, donde a veces se tiene más veneno, y dependiendo también de muchas especificaciones, porque a veces hasta los más pequeñitos son los más venenosos, entonces hay que estar muy alerta y tener también las precauciones adecuadas. Que tengas un excelente viernes, Mónica, un saludo a Chuy, bonito fin de semana, disfrutemos, aunque sea la tarde, en este día del trabajo, la verdad es que también se agradece cuando hay trabajo, que eso es lo importante, que tenemos hoy un oficio y una labor también aquí al servir en Noti.
2: Muchas gracias, Amador, y saludos a la gente de Vicente Guerrero, que disfruten este puentecito también y descansen y estén con la familia. Gracias a mis compañeros de los municipios. Nosotros vamos con más noticias. Mire, el presidente municipal, Toño Ochoa, reafirmó su compromiso con la preservación del Centro Histórico de Durango, este espacio emblemático que forma parte del patrimonio de la humanidad y que representa la identidad cultural de las y los duranguenses. De acuerdo con el cronista de la ciudad, Javier Guerrero, este reconocimiento internacional posiciona a Durango como un destino de gran valor histórico. Toño Ochoa impulsa la preservación del Centro Histórico de Durango, un espacio que forma parte del patrimonio de la humanidad y que fortalece la identidad de la gran familia duranguense.
5: El Centro Histórico como tal fue declarado como sitio de monumentos en 1982. Después tiene una ampliación a una zona de transición que declara el ayuntamiento. Y en el 2010 la UNESCO incluye el centro de la ciudad de Durango como parte del Camino Real de Tierra Adentro y lo declara Patrimonio de la Humanidad. Entonces estamos hablando de un centro que tiene poco más de 1,500 monumentos históricos y edificios artísticos.
2: Este reconocimiento internacional posiciona a Durango como un destino con valor histórico y arquitectónico, donde la conservación y el orden son clave para su desarrollo.
5: Es muy importante que la comunidad conozca, valore y proteja nuestro patrimonio. La única forma de poder conservar nuestro patrimonio artístico, histórico que tenemos es con la participación de todos.
2: La gerencia del Centro Histórico permite coordinar acciones, acercar a la ciudadanía y fortalecer el cuidado de este espacio emblemático.
5: La gerencia es una figura que crea este ayuntamiento, que es una respuesta justamente a potenciar las calidades y las características del Centro Histórico. La gerencia es un ente articulador que va a hacer que confluyan de manera ordenada los esfuerzos de todas las dependencias municipales, pero además va a acercarse a los propietarios, a los inquilinos, a los usuarios del centro histórico.
2: Con acciones coordinadas y la participación de la ciudadanía, el centro histórico de Durango se conserva como un espacio vivo, ordenado y con valor patrimonial que continúa fortaleciendo su identidad y atractivo para locales y visitantes. Este es el camino. Nosotros vamos al corte, ya en unos minutos más viene don Pilar Aguilar con la información policíaca.
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1: Ya estamos de regreso con más información. Es momento de la nota policíaca.
2: Aguilar, ¿cómo
3: muy
2: está?
3: Buenas tardes, buenas tardes a todos.
1: Oye, vámonos con
3: feliz día del trabajo.
1: Feliz día del trabajo.
3: Estamos haciendo, estamos honrando el día del trabajo, trabajando.
1: Trabajando, celebrando el día del trabajo, trabajando.
3: Así es. Oiga, fíjese que hoy la Fiscalía General del Estado informó que agentes de la Policía Investigadora de Delitos en el mes de enero de este año detuvieron en el poblado 12 de diciembre del municipio de Cuencamé, Durango, en posesión de sustancia conocida como cristal a Enoc, Luis Ignacio e Ignacio, mientras que a Javier, Juan y Hugo Alberto los arrestaron en la colonia Los Álamos. Los Álamos, esto en el municipio de Gómez Palacio, Durango. Bueno, pues a todos ellos los pusieron a disposición del Centro de Operaciones Estratégicas de la Fiscalía General del Estado, concretamente en la Vicefiscalía de la Zona 1, Región Laguna, y mediante los elementos probatorios expuestos ante el juez de control, pues se logró que fueran vinculados a proceso. Son vinculados a proceso otra media docena de presuntos puchadores de envenenadores públicos. Y bueno, pues ya con más frecuencia están siendo detenidos y llevados ante el juez estos individuos que se dedican a la venta de sustancias tóxicas. Y bueno, posteriormente esperemos que pronto o en unos días más se dé la sentencia correspondiente. Y bueno, pues fíjese que la Policía Estatal, a través del operativo Dragón, ahora no atendió un caso de mensajes intimidatorios en alguna institución educativa. Ahora lo que atendió fue el caso de un menor de edad que con una arma, pues un arma de utilería, una escuadra de utilería, pues estaba amenazando a los alumnos, a sus compañeros de una escuela. Mire, de acuerdo a lo que informa la Secretaría de Seguridad Pública, agentes de la Policía Estatal adscritos al operativo Dragón arrestaron a un estudiante del Centro de Bachillerato Tecnológico Forestal número 1 del Salto por el Nuevo Durango, de iniciales HWAV, de 16 años de edad, al amenazar a sus compañeros del salón número 7 con un arma de utilería, al que pusieron a disposición de la autoridad competente para que lo sancione de acuerdo a esa falta. Me decía Moni que esto ya va escalando, oiga, primero puros mensajitos, ahora ya está con armas de hotelería. ¿Qué les pasa a nuestra juventud? ¿Qué le pasa a nuestros adolescentes? Y la autoridad, al parecer, impuso o ya había unas sanciones, Moni.
1: Sí. Hay algunas sanciones que ya están establecidas, incluso ya la Secretaría de Seguridad Pública pues ha empezado a difundir esta información que a continuación usted va a ver en pantalla, donde pues bueno, obviamente hay que entender que estas amenazas de tiroteo no son un juego y qué consecuencias legales puede haber para quienes piensen que no las hay y que puede ser un juego y que pueden seguir publicando y jugando con esto. Pues mire, las amenazas, de acuerdo al artículo 174 del Código Penal de Durango, pueden ir de 3 meses a 1 año de prisión y una multa. El uso indebido de sistemas de emergencia, es decir, marcar falsamente el 911 por estas amenazas de tiroteo, puede ir de 6 meses a 2 años de prisión, una multa de reparación del daño y en menores servicio a la comunidad. Si hay algún daño o a bienes escolares, de acuerdo al artículo 206 y 208, aplica por pintas o mensajes en baños o paredes, como ya lo hemos visto en algunas instituciones, pues bueno, también hay una sanción. Y en casos graves, si la amenaza se vincula con actos violentos reales o genera terror colectivo, la autoridad puede investigar el delito de mayor gravedad. Incluso ahí en la parte de abajo usted puede ver que dice que ser menor de edad no elimina la responsabilidad. Puede haber una investigación, medidas de sanción, supervisión, servicio comunitario y también de reparación del daño.
3: Bueno, ahí está. Si aquellas personas que nos están viendo, escuchando, sus padres de familia, pues aconsejen a sus hijos o los menores jóvenes que nos están escuchando también, dense cuenta que ya la Secretaría de Seguridad Pública, desde el otro día que se comunicó por las redes sociales con nosotros el Secretario de Seguridad Pública, Óscar Galván Villarreal, dijo, oiga, no es un juego, no son bromas, estos son delitos, son delitos y está establecida ya la sanción que se les puede aplicar.
1: Así es, sí, es que esto pues obviamente genera un pánico colectivo entre la comunidad estudiantil y puede incentivar a que esto pues obviamente suba de nivel a otro tipo de acciones. Empezaron con pintas, ahora sacan un arma de utilería, entonces pues bueno, hay que tener mucho cuidado y los papás estar muy atentos porque ahí lo dice claramente que ser menor de edad no los exime de que exista una sanción.
3: Muy claro, todo muy claro. Elementos de la Policía Estatal adscritos al Operativo Dragón detuvieron a Yerin en posesión de un arma de fuego justo cuando transitaba en la calle principal del Valle de Topia, al que también traía su cargador abastecido con 8 cartuchos, por lo que lo pusieron a disposición del Ministerio Público de la Federación. Este integró la carpeta de investigación por el delito de violación a la Ley Federal de Armas de Fuego y Explosivos. Judicializó la carpeta y el juez lo sentenció a 2 años de prisión. Ahí está. Este sí traía un arma de fuego de realidad. No andaba amenazando a nadie, pero pues es un delito tener, sí, portar arma de fuego. Y ahí está, 2 años de prisión. Y bueno, pues agentes de la Policía Investigadora de Delitos adscritos a la Unidad de Mandamientos Judiciales de la Fiscalía General del Estado arrestaron a Faustino Manuel, al que ingresaron al Centro de Reinserción Social número 1 a disposición del juez segundo de control y enjuiciamiento en materia penal del primer distrito judicial adscrito al Centro de Justicia para Niños, Niñas y Adolescentes por el delito de violación agravada. Y tenemos más información. Bueno, pues fíjese que David Eduardo Soto Soto, de 26 años de edad, vecino de Guadalupe Victoria, Durango, trabaja como conductor de Uber. El 30 de agosto del año pasado salió con destino a Mazatlán, Sinaloa, en compañía de un cliente. Llegaron, se hospedaron a un hotel y el 1 de septiembre, o sea, en
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7: 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Son las 3 en punto. Temperatura 28 grados.

0: ¿Qué tal? Gracias, muchas gracias por estar con nosotros el día de hoy en una emisión más de Notigram del Grupo Garza Limón. Soy mi servidor Chuy Martínez, da mucho gusto que nos acompañe el primero de mayo, Día del Trabajo, pero nosotros estamos aquí con mucho gusto, pues trabajando para ustedes, echándole ganas aquí al noticiero, a la información importante que tenemos para todos ustedes, la gente que está por ahí en casita o que nos va sintonizando en algún vehículo, bueno, pues vamos a estarle actualizando por ahí la situación. Hay gente que se va a día de asueto, ¿verdad? De fiesta, de pachanga, pero seguramente pues nos consultará por ahí más tarde en nuestras redes sociales, en nuestros medios de información, ahí estará presente con lo que está sucediendo en este día y en estas últimas horas, pues prácticamente en lo que se ofrece a nivel local, estatal o nacional o incluso internacional cuando se da el caso, ¿verdad? Oiga, mando saludos afectuosos a toda la raza que está en estos momentos precisamente en sus sagrados y benditos alimentos y nos están sintonizando ahí, radio, televisión, redes sociales, que tengan un excelente provecho. Por supuesto, también a las personas que van viajando, mucha gente que a estas horas, ¿verdad?, pues va de camino, a lo mejor de vacaciones, a lo mejor va saliendo, va llegando por ahí, pues le deseamos lo mejor de lo mejor. Oiga, tranquilitos, despacito, porque mira, estos días así de vacaciones, estos días de asueto, por lo regular, ¿verdad?, suelen aumentar los accidentes. Que no se convierta usted en estadística, despacito, respete la señalética, los límites de velocidad, para que llegue bien a su destino. Y si va usted a algún puentecito, ya pues ahí, mira, a gusto, ¿verdad?, ya no va a tener ningún problema de ningún tipo. Saludotes. Y desde luego, a la palomilla trabajadora, oiga, triple abrazo, triple felicitación, ¿verdad? En el Día del Trabajo estamos chambeando como tiene que ser. Les mandamos un saludo muy, muy afectuoso. Hoy vamos a las formas en que usted puede ponerse en contacto con nosotros. Muy sencillo, a través de nuestra página de Facebook, Notigram Santiago Papasquiaro. Muy sencillo, ahí se mete, usted va a ver la información. También nuestra página de Facebook, Chuy Martínez Zavala, también a sus órdenes, por supuesto. Nuestra línea de WhatsApp, muy importante, como siempre, ¿verdad? 674-111-6909 y también nuestro teléfono aquí en el estudio 674-862-0533. Todo esto a su disposición para que usted se ponga en contacto con nosotros. Ya nos llegaron aquí información, en algunos momentitos más les vamos a dar cauce, por supuesto. Ayer no se nos quedaron muchas llamadas, oiga, no tuvimos ya chance, pero ahorita le vamos a tratar de sacar todas las llamadas, su participación que hace usted en el noticiero, su voz también cuenta aquí con nosotros en este espacio. Oye, vamos pues prácticamente a los detalles de la información. Mire, viernes ya primero de mayo, oiga, empieza mayo, el día del trabajo, el día de la madre, el día del estudiante también, ¿verdad? El día del maestro, pues cómo no, el día del maestro 15 de mayo. Así de que un mes muy movido y muchos puentecitos por ahí también, ¿verdad? Oiga, es el quinto mes del año ya, el quinto mes del año, 121 días han transcurrido. Faltan 244 días para que se finiquite, para que concluya el presente 2026. Y vamos rápidamente a los detalles de la información. Vamos a hablar también de un accidente que se situó aquí, de aquel ladito de Novilá y por venir ahí, dos personas lesionadas. Toda esta información la vamos a ir transmitiendo. Y desde luego, pues oiga, la pachanga que está allá, el festejo, la fiesta por el Día del Trabajo, ahí en las albercas, los balnearios, el río, pues está seco en el río, ¿verdad? El río Santiago, el río Tepehuán está un poquito más caudaloso, pero de todos modos, pues mucha gente no va, mejor va a los balnearios, a las albercas, ¿verdad? Vamos a platicarle un momentito más adelante de esta situación. Oiga, pero mire, pues Durango, ya se dice, según los expertos, que Durango sí tendrá lluvias en verano. Esto pese pues a este fenómeno llamado fenómeno del Niño, unas corrientes de calor y de frío que se suscitan en alguna parte de la tierra y que empiezan a afectar ciertas regiones. Mire, se dice que Durango podría beneficiarse con lluvias de verano. Esta es la información.
1: Ahora, si ya lo bajamos a la escala de México para que se vea con más detalle, lo que podemos ver es, recordemos que la temporada inicia el 15 de mayo de manera oficial y acaba hasta el 30 de noviembre. Entonces, a partir de mayo, lo que estamos viendo es que inician las lluvias, como debe ser, en tiempo y forma. Por ahí del 15 de mayo estaríamos esperando que comience la precipitación, donde en los estados del Golfo de México, norte, centro, la península de Yucatán, se mantiene todavía relativamente seco el noroeste de México. Esto es para el mes de mayo. En junio ya se establece prácticamente la temporada de lluvias a nivel nacional. Únicamente Baja California se queda con anomalía de precipitación, pero recordemos que Baja California en general su régimen de lluvias en invierno, es decir, a ellos les llueve en invierno y al resto del país les llueve durante el verano. Entonces vemos junio también bastante lluvia y en julio ya vemos que comienza a cambiar el patrón de precipitaciones. Recordemos que veíamos que el Niño va a entrar en el trimestre mayo, junio, julio. Entonces pueden ser dos cosas: la primera, entra el Niño, la fase positiva de Lennox; la segunda, inicia la canícula, ¿ok? Entonces, esos dos, digamos, eventos climáticos pueden converger en este momento y por eso se observa una disminución a nivel nacional durante el mes de julio de la precipitación, pero recordando que todo lo que es blanco va a llover cerca del promedio. Sobre todo hay que destacar la región del monzón mexicano, porque si bien se establece muy bien a partir de junio, en mayo todavía no, en junio empieza, y vemos que sigue lloviendo durante julio, y ya para agosto vean que también dominan los colores blancos y color café, que quiere decir que estaríamos con lluvias cerca del promedio o por abajo del promedio durante agosto, durante septiembre, y en octubre nuevamente comienza a repuntar. Entonces, estos tres meses en particular hay que estar vigilando porque pudiéramos tener menos lluvia con respecto a lo que se ve en el pronóstico climatológico, exceptuando el noroeste de México, que es consistente de que sigue lloviendo por los efectos del monzón, y esa es una buena noticia. Entonces, el resto del país hay que estarlo vigilando. Estos pronósticos se van actualizando mes con mes.
0: Pues ahí tiene usted, oiga, ojalá, siempre las lluvias de verano son muy buenas según el Servicio Meteorológico Nacional y según la gente que sabe, ¿verdad?, para la región, para pues esta zona, o sea, ojalá que se vengan estas agüitas, oiga, porque si la temporada de estiaje está iniciando y pues trae mucha sequía sobre todo. Ojalá que se vengan las lluvias, que siempre serán benéficas para todos los seres humanos, ¿verdad? 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Oiga, unas gran importantes apoyos se están brindando al campo, a los productores campesinos, que le hace mucha falta, ¿verdad? Principalmente a los ganaderos. Mire, se entregaron pues alrededor de 40 toneladas de alimento ahí en la región de los Llanos del municipio Santiaguero, ahí precisamente en José María Morelos, en Chinacates. Y bueno, de esto platicamos con la presidenta municipal Karen Fernanda Pérez Herrera sobre el apoyo importante, oiga, que se necesita en estos momentos para los productores campesinos. Escuchemos.
2: Sí, pues muy contenta, mira, es un alimento de calidad con una muy buena proteína. Yo muy contenta de poderle servir. El compromiso fue firme de este gobierno municipal con el sector ganadero. Nosotros estamos buscando las mejores condiciones. Sabemos que ahorita enfrentan un tema difícil con las exportaciones. Santiago Papasquiaro es un municipio ganadero. Muchas de nuestras familias, este es el sustento, la ganadería. Entonces, por ese motivo es que emprendimos por medio de la Dirección de Desarrollo Rural este programa para beneficiar el costo a nuestros ganaderos de este alimento subsidiado, de un alimento a mejores costos. Con el FETE llegan hasta sus comunidades. Ahorita estamos en las comunidades de Los Llanos, le entregamos a varias comunidades, al Pedernal, a Luna González, aquí a Chinacates, Palestina, El Jagüey, tuvimos Francisco Javier Leiva, tuvimos muchas comunidades, Las Palmas también estuvieron aquí, la comunidad de Las Palmas. Entonces, se estuvo entregando alimento a varias de las comunidades de aquí de la zona Llanos, porque ese es el sector ganadero de aquí en Los Llanos, es a lo que se dedica la gente, la ciudadanía. Y pues decirles que estamos nosotros tratando de mejorar esas condiciones. Va a haber un nuevo alimento multiusos, más económico, en 148 pesos, ya puesto aquí con la finalidad de que les vaya bien.
0: Oiga, pues ahí tiene usted lo que opina la presidenta municipal en este esfuerzo que está haciendo la administración para brindar este apoyo a los campesinos tan necesario, tan importante. Y bueno, precisamente los productores pues dan su punto de vista sobre estos apoyos, que dicen pues son muy significativos, y más en estos tiempos, un alimento para nuestro ganado subsidiado. Escuchemos a los productores.
3: Sí, mire, pues yo tengo una engorda de cerros, ¿verdad? Entonces vamos a probar a ver cómo funciona ese alimento, a ver si nos trabaja bien, y si nos trabaja bien, pues lo seguimos consumiendo. Es un gran apoyo porque sí, pues sí está a buen precio, sí nos ahorraríamos algo por ahí. Creo que sí ha venido trabajando excelente, ¿verdad? Sí nos ha apoyado bastante en varias cosas, y sí se presta para escucharnos a todo, pues lo que es todo el municipio. Se ve que trae voluntad de ayudar a la gente, y estamos muy contentos con el apoyo de ella.
4: Mire, nos va a ser de mucho apoyo, porque ya ve que el ganado, o sea, requiere del alimento ese, porque trae proteínas de mejor calidad, nos están diciendo, ¿verdad? Va uno a las forrajeras y le sale, como dijeron ellos, más caro, ¿me entiende? Entonces, pues es muy buen beneficio para todos los ganaderos de aquí de la zona Llanos y de donde quiera que sea, ¿verdad? Porque ya ve cómo está ahorita caro todo. Entonces, eso va a ser un apoyo muy bueno para todos.
5: Muy bien.
4: Y yo estoy muy agradecido con la presidenta y con los que hicieron posible este beneficio para que llegara aquí a los ganaderos.
0: Pues ahí tiene usted, mire, los productores contentos, oiga, y cómo no, pues con estos apoyos tan significativos, ¿verdad? Esto va a significar una gran mejora, pues además de estar comprando a precio normal el alimento, pues ahí los haya, oiga. Pero mire, lo más importante y lo interesante de todo esto es que este trabajo compartido que da la Dirección de Desarrollo Rural del municipio de Santiago Pasquero en coordinación con el ayuntamiento va a tener más beneficios, oiga, se está preparando otro alimento, otra adquisición de alimento llamado multiusos con el fin de mejorar también la calidad del alimento para el ganado. Y también mucho más económico, oiga, más barato para que más campesinos lo puedan pues obtener, ¿verdad? Y pues utilizarlo ahí para su ganado. Esto es precisamente lo que nos platica Olga García Zurita, quien es directora titular de la Dirección de Desarrollo Rural aquí en el municipio de Santiago Papasquiaro. Escuchemos.
5: Miren, el evento fue todo un éxito porque ya tenemos aquí el camión de primeras 40 toneladas, el primer camión, que van 37 toneladas de engorda y 3 de lechero. Es un alimento de muy alta calidad, mucho porcentaje, proteínas y minerales. Esperamos que tenga mucho rendimiento en el ganado de los productores. Y este alimento se hizo una convocatoria para todos los municipios de Santiago Papasquiaro y pues fue muy aceptada porque varios acudieron ahí al Departamento de Desarrollo Rural y ahorita tenemos ya otro camión programado y esperamos otro más. Está dando mucho funcionamiento. Personas interesadas pueden acudir a las oficinas de Desarrollo Rural, que estamos instalados ahí donde se paga el agua, ahí por la feria, ahí con gusto los atenderemos, hacen su solicitud y dan un anticipo de la mitad. En la parte de la presidenta Karen y su servidora estamos viendo con el delegado de Agricultura porque queremos traer otro alimento un poco más económico. Aparte, ahorita vamos a sacar ahí en Desarrollo Rural un alimento que ya lo tenemos, pero todavía no lo hemos dado bien, no hemos definido bien, pero es un alimento que se llama multiusos. Este alimento tiene mucho concentrado y proteínas, y este alimento le va a servir al ganado, al bovino, a los cerdos, y es un alimento que a los caballos, borregos, a los caballos les va a servir mucho porque no tiene urea.
0: Pues ahí tiene usted, mire, muy importante esos apoyos que ya llegaron, estas 40 toneladas, van a llegar otros camiones, pero también este producto llamado multiusos, ¿verdad? Un alimento para ganado muy, muy sustancioso y un poquito más económico. Se van a beneficiar mucho los productores de Santiago Papasquiaro. Y nos decía la presidenta municipal Karen Pérez que van a llegar estos alimentos a diferentes puntos estratégicos del municipio. Esta primera entrega fue precisamente en lo que fue la comunidad, ¿verdad? O la localidad de José María Morelos Chinacates. Ahí fue la primera entrega de estas primeras 40 toneladas de alimento, muy muy importante, y muchos apoyos para la gente. Oiga, tengo llamadas telefónicas, dice don Chuy, para reportar que en la Corona y la Estrella no tenemos agua potable, dice, pero lo más raro es que dice, son 6 calles y en 4 calles sí hay, dice, nomás en 2 calles no nos llega bien el agua. Ah, mire, pues, está rara ahí la situación, ¿verdad? Pues se supone que toda la Corona debe llegar más o menos, ¿verdad? Dice, lo raro es que de las 6 calles que existen en esta Corona, solo son 2 calles que no tenemos acceso a este servicio. Nos dice, vamos a preguntarle a la gente de CIASPA a ver qué es lo que pasa. Ya mandamos un reporte, por supuesto, a la señora que nos está ahí comentando al respecto. Dice, don Chuy, dice, con respecto al alimento que se está entregando, dice, es de mucha calidad y también nos está beneficiando mucho. Somos de aquí, de José María Moreno Chinacates y de la Enramada, y bueno, agradecer mucho a la presidenta municipal que nos brindara estos servicios y estos apoyos. Nos hace mucha falta el apoyo al campo. Ahí tiene usted lo que le estamos platicando ahorita. Oiga, mire, la escritora, la conocida escritora santiaguera Heréndira Ruiz Martínez, pues manda un saludote ahí a su sobrinita, primitos y amiguitos, dice que la alegría de su hogar sea el entusiasmo de nuestras vidas, esto con motivo del Día del Niño. Muchas, muchas gracias y muchas felicidades por ahí a la excelente escritora Heréndira Ruiz Martínez, que le manda saludotes por ahí a toda la palomilla, a los pequeñines, ¿verdad? Lo hacemos con todo gusto, por supuesto. Oiga, ¿qué cree? Mire, allá en la región de Nuevo Ideal, Durango, precisamente en el poblado Villahermosa, muchos saludos a la gente de Villahermosa, ¿qué cree? Están celebrando el 94 aniversario de la fundación de su ejido, ¿verdad? El ejido Villahermosa, muy bonito, muy progresista, por ahí le mandamos un saludote a toda la raza, constantemente se ponen en contacto con nosotros, ahí la raza de Villahermosa en el municipio de Nuevo Ideal, Durango, y bueno, pues ahí están de mantel largo, pachangón, que van a hacer los ingratos, ahí imagínese usted, no nos invitaron, ¿eh? Villahermosa no solo es un ejido, dice, es un hogar, es identidad, es un legado. Nos reunimos para honrar nuestras raíces, celebrar nuestro presente y seguir construyendo juntos el futuro. Bueno, pues ahí felicidades a toda la comunidad en su 94 aniversario de fundación de ese bonito ejido Villahermosa, allá en el municipio de Nuevo Ideal Durango. Muchas, muchas felicidades, están de fiesta, de manteles largos, como debe de ser. Qué bueno que así sea. Oiga, le recuerdo que usted va a salir por estas vacaciones, que el puentecito quiere usted aprovecharlo, ir con el doctor también, negocio, trabajo, etcétera. 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Oiga, y en otra información importante, mire, otra información importante, ¿qué cree? Mire, pues se ha anunciado un recorte de ¿cuánto sabe usted cuánto? 120 milloncejos, 120 millones de pesos menos van a llegar a Durango, y esto significa pues un quebranto por ahí, ¿verdad? Menos obras, menos oportunidades por ahí de salir adelante, y bueno, pues el gobernador Esteban Villegas dice que a lo mejor todavía faltan más recortes, ¿verdad? Así es de que pues va a estar la situación difícil. Ahorita por lo pronto ya tumbaron a Durango 120 millones de pesos, y esto es lo que dice Esteban Villegas Villarreal, gobernador del estado de Durango.
6: Ya nos llegó el recorte este mes, decían ayer que nos quitaron 120 millones de pesos, entonces están empezando a llegar los recortes y bueno, nosotros a tener que hacer ajustes también al interior, pero yo creo que cada mes vamos a estar con esa zozobra de si viene menor presupuesto en las participaciones por esto que tú estás comentando, Toño, del tema de la gasolina. Y entonces, bueno, pues la estamos subsidiando entre todos los mexicanos, no solamente el gobierno federal. 120 millones menos este mes en participación. Vamos a tener que hacer ajustes en lo porcentual por dependencia.
0: Pues mire, ahí tiene usted muy claramente lo que comenta el gobernador, ¿verdad? Son 120 millones de pesos recortes que se están haciendo, ¿verdad? En muchos rubros. No nomás aquí a Durango, ¿eh? No crea que somos el patito feo acá de la federación, ¿no? Se están dando recortes en algunos estados de la República. Lógicamente, digas, un millón de pesos ya, pues ya impacta, ¿verdad? Ya empieza a impactar por ahí en las cuestiones de obras, en las cuestiones de educación, salud, etcétera, etcétera. Todos los programas que se tienen ya empiezan a impactar esos recortes presupuestales. Y bueno, pues estima que podría haber algunos más por ahí pendientes, así que vamos a estar pues ahí dándole seguimiento a esta información, a ver con qué novedad nos salen más adelante, ¿verdad? Pero bueno, pues ahí está esta información de último momento, ¿verdad? 120 millones de pesos menos para Durango. Oiga, mire, vamos a las celebraciones importantes, pues se destaca una sobre todo, ¿verdad? El día primero de mayo es Día del Trabajo. Miren, en algún momento se le llamó también Día de la Huelga, ¿verdad? Pues también porque ya se permitieron las huelgas. Mire, esto fue en el primero de mayo de 1886. Oiga, allá en la ciudad de Chicago, y los obreros, oiga, ya cansados de trabajar. Fíjense, nomás para que se den usted una ligera idea, trabajaban 16 horas diarias. Dice, ¿en serio? 16 horas diarias. Entonces, pues ya pidieron una reducción, por supuesto, pedían tres cosas. Mire, la primera era reducción de sus salarios laborales, ¿verdad? 16 horas que bajara. Fíjense, ellos pedían de primera instancia que fueran nada más 10 horas, ¿verdad? Ya lo que querían era un arreglo. El segundo aspecto fue muy importante también, mejores condiciones de salud, algunas clínicas, atención médica, etcétera, etcétera. Y por supuesto, la fundamental, pues un mejor salario, ¿verdad? Una retribución salarial mejor, más acorde a las necesidades que se tenían.

ya los empresarios ya empiezan a negociar con ellos y se empiezan poco a poquito a dar algunas ventajas, algunos aumentos salariales, algunas condiciones laborales mejor, ¿verdad? Fueron negociaciones largas, no creo que fue el primero de mayo, no, dos, tres y cuatro, y siguieron en las mesas de negociación y poco a poquito pues se fueron ya dando con mejores condiciones para los trabajadores hasta la fecha. Mire, y precisamente lo que son las cosas, ¿verdad? Pues el día de hoy, allá en la ciudad de Durango, por ejemplo, en la Ciudad de México, en todas las capitales del estado prácticamente, oiga, hay marchas porque los trabajadores siguen exigiendo pues mejores condiciones de vida. Aquí, por ejemplo, nosotros tenemos aquí referencia de que el magisterio pues está marchando muy contundentemente las tres secciones en Durango, la sección 12, que es una sección federalizada, la sección 35, también federalizada, que está allá en la región de La Laguna, en la región de Gómez Palacio y todas aquellas zonas, ¿verdad? Y la sección 44, que es una sección federal, una sección estatal, perdón. Entonces, pues están ahí unidos, están ahorita en la marcha. Ahorita en estos momentos que estamos platicando, ahí van en la marcha, exigiendo demandas salariales.

lo sintonizamos acá en Villahermosa constantemente. Muchas gracias por los saludos y acá pues seguimos echándole ganas para sacar adelante nuestra bonita población. Claro que sí, ¿verdad? Con mucho trabajo, unidad, seguramente pues van a hacerlo, ¿verdad? Y repetimos, el 94 aniversario de la fundación de su ejido allá en Villahermosa, allá en lo que es precisamente Nuevo Ideal. Chuy Martínez dice, para comentar lo siguiente, oiga, pues dice, ahorita nos hablaba usted de los días de campo al río, está muy, muy sucio. Dice, está muy sucio el río, hay mucha gente que va a tirar la basura por ahí o escombros de las construcciones. Dice, está bastante, y además pues no hay ni siquiera agua por ahí, ¿verdad? Dice, ahí está la situación. Esta es una llamada que nos hacen de aquí de Santiago Papasquiaro. Mire, de novedad dice don Chuy, ¿qué pasó en el accidente que se tuvo hoy por la mañana? Ahorita le voy a tener las prácticas ahí precisamente por ahí ahí cerca de Nuevo Porvenir, ahí en la carretera Francisco Zarco, un ladito, ahí hubo un accidente, oiga, y hubo dos personas lesionadas. Ahorita le tengo todos los detalles, nombres y todas estas situaciones. Mire, otra llamada telefónica, dice don Chuy, para felicitar a Víctor Hugo Jaques, quien es el director de Servicios Públicos de Santiago Papasquiaro, es una persona muy trabajadora, y dice, le hemos hablado para algunas cosas y nos hace caso inmediatamente. Así debe ser los funcionarios, ¿verdad? Que trabajan, que le echen ganas por ahí. Otra llamada telefónica, esta es de novedad. Chuy Martínez, para felicitar a la presidenta municipal Zaira Quiñones, hizo un evento muy bonito con respecto al Día del Niño, muy muy bonito evento, como nunca se había visto aquí en Nuevo Ideal Durango. Felicidades a la presidenta municipal Zaira Quiñones Valenzuela, pues ahí está la felicitación hasta Nuevo Ideal Durango. Otra llamada telefónica, que esta es de Tepehuanes Durango, dice Chuy Martínez, para felicitar al noticiero, los escuchamos todos los días por acá, y para hacerles el comentario de que a ver si pueden darle una arregladita a lo que es la carretera de Santiago a Tepehuanes. El día de ayer viajamos, está en muy malas condiciones, lo hemos dicho en muchas ocasiones, ¿verdad? Están malitas las carreteras por ahí, tiene usted, y le mandamos un saludote a la raza por allá de Tepehuanes Durango. Mire, otra llamada telefónica, esta es de aquí de Santiago, dice don Chuy, sabemos que ya se tiene un proyecto para arreglar el camino de Santiago a la estancia, ¿verdad? Pero no sabemos cuándo va a empezar, no sabe usted, no, mire, la realidad desconocemos, parece ser que ya está este proyecto de dar una arregladita al camino, son alrededor de 4 kilómetros de aquí a la estancia, pero de la estancia a Martínez, pues serán que otros 4 kilómetros, que también está malito el asunto, no creo que está también muy bien por ahí, ¿verdad? Dice don Chuy, dice, para felicitar al equipo de Protección Civil y Bomberos, dice, el día de ayer se discutieron en la sofocación del incendio, que se suscitó un incendio en pastizales, que se suscitó en la colonia Silvestre Revueltas, dice, ahí andaban hechos la mocha las gentes por ahí de Protección Civil y de los bomberos, dice, hay que apoyarlos con más equipo, ¿verdad? Y al comandante Rodela y a todo su equipo, pues que le echen muchas ganas, porque están trabajando muy muy bien, y ojalá la presidenta municipal u otras autoridades puedan ayudarles para que hagan mejor su trabajo, pues es cierto, ¿verdad? En la medida de las posibilidades, pues van a tener mejor su trabajo. Mire, voy a hacer un corte y al regresar, voy a regresar inmediatamente con este accidente que se hizo hoy, el día de hoy por la mañana, por ahí como a las 8:30 a.m. se presentó este incidente aquí. Voy a regresar también con el santoral y las felicitaciones.

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4: 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Son las 3 con 28 minutos. Temperatura 28 grados.

Gracias, muchas gracias. Continúa con nosotros en el noticiero. Mire, tenemos más reportes aquí. Dice Don Chuy, dice felicidades al comandante y director de Protección Civil de Santiago Pesquero, Jorge Barroso. Sí, le están haciendo un excelente trabajo. Pero mire lo que dicen aquí, esto es malo, ¿eh? Dice lo que dicen aquí, dice, lástima que hay mucha raza que lo está grillando a Jorge Barroso porque hace bien su trabajo. No, y sí es cierto, no pueden ver a la raza que haga las cosas bien porque empiezan a fregar ahí la grillota y los, a veces hasta la misma raza, los mismos compañeros, hombre, tranquilos, pues si la gente está trabajando bien, déjenla trabajar para que lo haga, pues en beneficio de la comunidad, ¿verdad? Ahí conocemos a Jorge Barroso, pues es muy chambeador el hombre, pero mire, aquí dice ya que le están echando grilla, ¿eh? No, si nomás ven trabajar bien a la gente y empiezan con sus cosas ahí. Ahí tiene usted esta llamada telefónica de aquí, de Santiago Papasquero. Oiga, pues como todos sabemos, el día de hoy, primero de mayo, ¿verdad? Día de asueto, día de pachanga, día de felicitación. Y bueno, por aquí en la región de Santiago Pesquero y toda la región noroeste del país, pues uno de los lugares predilectos son los famosos balnearios. La gente se va por ahí a divertir, se va a disfrutar ahí con la familia, un chaponzoncito por ahí. Y bueno, mire, precisamente el día de hoy, pues hicimos un recorrido por ahí, ¿verdad? Por ahí estamos viendo en este es el balneario del Paraíso de los Niños de aquí de Santiago Pesquero. Pues ahí están los chiquitines, mire, los chavalitos por ahí bailando, disfrutándose a estas horas del día. Seguramente la jornada será un poquito más tarde aquí en Santiago Pesquero y en toda la región, pues aprovechando este día de asueto, este día feriado, primero de mayo. Y bueno, pues mire, quiero decirle que según las estadísticas, pues la gente de acá de la región noroeste, a los lugares principales que salió, bueno, a la gente local, pues a los balnearios, ¿verdad? A los diferentes balnearios de aquí de la ciudad de Santiago Pesquero. Y posteriormente también hay que decirlo, también dos destinos fueron importantes de la salida de, miren nomás ahí los chavalitos, hasta se antoja el agua, José, está haciendo calorcito ahorita, ¿eh? ¿A cuánto estaremos ahorita aquí en Santiago? Déjeme le digo, ¿a cuántos grados centígrados estamos ahorita aquí? Pues sí se siente, ah, caray, José Luis, estamos a 30, no, a 28 grados centígrados ahorita a estas horas, y está haciendo bastante aire. Oiga, tome usted las precauciones del caso, sí está haciendo bastante aire que se está suscitando aquí en Santiago Pesquero, mientras seguimos viendo imágenes por ahí de los balnearios de Santiago. Vienen los chavalitos, hombre, felizotes de la vida, y nosotros aquí chambeando. Y bueno, mire, le decía que los dos primeros principales destinos fue de esta región a la zona de Durango, a Durango capital, y por supuesto, oiga, pues a Mazatlán, Sinaloa, los ingratos, mire, tienen billetote ahí, tienen papi ahí que les da ahí para que los mande ya a Mazatlán, pues muy a gusto, miren nomás ahí, chulada del maíz pinto ahí en el Paraíso de los Niños. Bueno, pues ahí están disfrutando la raza y a todos. Oiga, mire, bien dice mi compañero productor José Luis Villanueva, oiga, está haciendo mucho aire, tenga precauciones porque esto ocasiona problemas, ocasiona accidentes, ¿verdad? Despacito, mire, maneje o condúzcase despacito, ahí en árboles que usted vea viejos, que ahí que puedan tener, caerse, retírese cuanto antes, ¿verdad? Tome también las precauciones del caso y disfrute este día ahí en los balnearios, en el río, en el arroyo, donde pueda usted, oiga, que vaya usted a gusto con su familia, disfruten, ¿verdad? Y que estén ustedes muy, muy contentos para echarle ganas, pues ya el próximo lunes para algunas personas, o también pues ya el próximo miércoles, ¿verdad? Para las personas que van a estar en estos asuntos, ¿verdad? Ahí tiene usted el día primero de mayo, pues día de asueto, día de albercas, día de diversión para toda la familia como debe de ser. Hoy vamos a este accidente que suscitó el día de hoy, mire, fue más o menos a eso de las 8:23, 8:25 de la mañana, pues resulta que se recibe una llamada al 911, al 900, que se canaliza rápidamente, ¿verdad? Se recibe aquí en el C4 de Santiago, pero se canaliza a la región de Nuevo Ideal Durango, ahí con elementos de la Benemérita Cruz Roja Mexicana, Delegación Nuevo Ideal, ahí que comanda precisamente como presidente del Consejo, Rocío Aragón Hernández. Oiga, bueno, pues mire, resulta que la mañana de este viernes se dio una volcadura sobre la carretera Francisco Zarco. Esto fue a la altura del kilómetro 56 más 800. En las inmediaciones de la colonia menonita llamada Campo Grey, en el municipio de Nuevo Ideal Durango. De acuerdo con el reporte emitido por autoridades, el incidente fue notificado inicialmente al sistema de emergencia 911. Esto fue alrededor de las 8:32 de la mañana. Oiga, se mencionó que una persona pues estaba atrapada ahí, ¿verdad? Pero de repente se cortó la llamada. Ah, pues, ¿qué pasaría? Se corta la llamada que estaban haciendo alguna persona para el auxilio, y bueno, pues acuden rápidamente elementos de la policía investigadora de delitos, acudieron al lugar a bordo de la unidad oficial, confirmando que se trataba de una camioneta Chevrolet Silverado modelo 2003, color arena, la cual se encontraba volcada sobre su toldo fuera de la cinta asfáltica, presentando severos daños materiales, prácticamente pues oiga, pérdida total, ¿verdad? En el sitio ya se encontraron allí elementos de la Guardia Nacional División Caminos, quienes informaron que los lesionados habían sido trasladados por personal de la Cruz Roja Mexicana, ¿verdad?, al Hospital Integral de Nuevo Ideal. Llegaron ahí rápidamente, oiga, pues los socorristas en eso andan, ¿verdad?, los muy buenos socorristas de la Cruz Roja Nuevo Ideal. Oiga, posteriormente, bueno, autoridades se trasladaron hasta el nosocomio y al Hospital Integral de Nuevo Ideal, pues para ver cómo había estado el asunto, ¿verdad? Y mire, Flor Viviana Campos Villanueva, de 23 años, relató ya
que la conductora del vehículo, María Inés Villanueva Córdoba, de 53 años, perdió el control al intentar rebasar a otro automóvil, ¿verdad? De repente, oiga, se perdió el control y se vuelca, ¿verdad? Provocó la volcadura por ahí de su vehículo. Y bueno, como resultado de este accidente, la conductora presentó lesiones en el hombro, escalpe en el rostro y esquince cervical. Mientras que el otro ocupante, ¿verdad?, de la misma camioneta, Luis Felipe Campos Villanueva, de solo 19 años de edad, sufrió una lesión en la cabeza. Ambos fueron trasladados posteriormente a una clínica del ISSSTE de la ciudad de Durango con el propósito de que pues hiciera ya una atención más especializada, una atención médica especializada. Esto fue precisamente lo que ocurrió hace algunos ratos. Y seguimos hablando, ¿verdad? Seguimos mencionando de esta carretera. Es que es muy angosta, está peligrosa. Este tramo, sobre todo de Canatlán a Nuevo Ideal, más o menos que serán unos 50 kilómetros, un poquito menos de 50 kilómetros, ¿verdad? Entonces, pues para rebasar o cuando otro vehículo, no, hombre, es jugarse ahí prácticamente la vida. Miren cómo quedó el vehículo. Esto fue un milagro que no le pasara nada por ahí a Luis Felipe Campos Villanueva, de 19 años de edad, y a la conductora María Inés, de 53 años. Mire, pues quedó la camioneta prácticamente destrozada. Pero bueno, ellos están ahí en el ISSSTE, están siendo atendidos allá en la ciudad de Durango. Y bueno, pues afortunadamente, repito, no pasó a mayores, pero sí fue el percance. Trató de rebasar, ¿verdad? Pues se estanteó un poco la damita y ándele, se vuelca hacia su lado derecho este vehículo, esta camioneta Silverado 2003 color arena. Ahí tiene usted la información reciente, que esto, repito, este accidente suscitó apenas a las 8:30 de la mañana del día de hoy. 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Y salúdate a toda la raza de ahí, de Chilaquiles, el tío Nene, aquí en Santiago Papasquiaro. Hoy vamos rápidamente al santoral. Felicito a usted, a la gente que tenga por ahí cerca, que cumple años, mándele un saludito, hombre, si no le manda regalo, cuando menos un saludo, ¿verdad? Mire, tenemos el principal santo que celebra el 1 de mayo, pues es nada más que el patroncito, oiga, San José Obrero. Hay que recordar que San José pues era carpintero, ¿verdad? El padre de Jesús. Entonces, pues en 1955 se empató esta celebración de San José Obrero con el Día del Trabajo, con el Día Internacional del Trabajo, que es el 1 de mayo. Así es de que, pues felicidades a todos los José, ¿verdad? Ahí a todas las que tienen esto, ¿no? Ah, pues mi compañero productor José Luis, ¿verdad? José Luis también ahí, muy chambeador, pues mire ahí su patrón, San José Obrero. También se festejan San Jeremías, ¿verdad? Profeta del Antiguo Testamento, también ahí San Jeremías, San Ricardo Pampuri. San Ricardo Pampuri, ¿verdad? También se le festeja. También San Torcuato Villanueva. San Torcuato Villanueva, aquí dice. San Torcuato Villanueva, ¿verdad? Está medio mortal esto. Y San Segismundo, también se están festejando. Pues todas las personas que tienen estos nombres, felicidades por ahí a los que están cumpliendo años o también celebrando su santo. Mire, tenemos saludos. Bueno, primeramente ahí dice: saludos, don Chuy Villahermosa, en el 94 aniversario de su fundación de Ejido. Ya lo hicimos y lo volvemos a hacer otra vez. Un saludote. Felicitaciones para el señor Carmelo Saucedo Melero, que está cumpliendo 42 años. Se me hace que tiene más, ¿no? Se me hace que más que se quita los años, ¿verdad? El buenazo de Carmelo Saucedo. Yo lo veo más cansado, ¿eh? La mera verdad, yo lo veo más cansadón, pero bueno, pues dice que tiene 42 años, ¿verdad? Pues así ni modo, ahí lo dejamos. A Carmelo Saucedo Melero, felicidades de parte de su esposa y su familia. Saludos a la raza de Tenerapa, Garame de Arriba, El Gato en la Sierra de Tepomuera, Durango. Ahí tiene usted, pues también muchas felicitaciones para todos ellos y cada uno de ellos. Acá tengo saludos también. Ah, mire, Benito Soto se reporta, dice Chuy Martínez, para enviar el más sincero pésame a la familia del señor Clarito Mendoza Carrasco, falleció recientemente, a él y a toda la familia, pues una pronta resignación. También a todas las personas que nos están siguiendo en Facebook, pues les deseamos lo mejor de lo mejor. Muchas gracias por su preferencia. Oiga,
Oiga, también ya antes de despedirnos, mire, antes de despedirnos, nada más la recomendación, ¿verdad? Si usted va a salir a carretera, va al río, va al arroyo, va a las albercas, no tome, por favor, si tome, no se meta al agua, porque luego ahí le da un calambre, le da un estate quieto y ahí hasta ahí va a llegar nomás, ahí está, ahí va a quedar, lo vamos a tener que cafetear. Tranquilitos, despacitos, si va a conducir también, deje la botella en un lado y ponga un conductor responsable, ¿verdad? Hay que cuidarnos porque si no, aumentan las estadísticas, ¿verdad? Muy, muy importante esto. Quiero agradecer la presencia de todos ustedes a nuestro noticiero el día de hoy. Cristi Salazar también chambeando aquí en los controles de radio, mi productor estrella José Luis Villanueva en la producción de televisión y redes sociales. Yo los espero el próximo lunes, Dios mediante, a partir de las 3 de la tarde, en vivo y en directo en el noticiero. Ánimo, mucho ánimo en sus cotidianas labores y un abrazote de Día del Trabajo y un abrazote de este fin de semana. Y nosotros por lo pronto, oiga, nos vamos a rascarnos la panza. Aquí ya tengo aquí está, mire, aquí tengo mi traje de baño listo ya para irnos a pasear ahorita en lo que resta de la tarde, ¿verdad? Que tengan un excelente fin de semana.

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Son las 3 con 40 minutos. Temperatura 28 grados.

0: municipios para revisar qué pasa en las diferentes zonas, en la región de Los Llanos específicamente, porque usted ya ve en pantalla a mi compañero Edson desde Guadalupe Victoria. Adelante, Edson, buenas tardes, cuéntanos qué tal de noticias.
1: Muy buenas tardes, Moni, un gusto saludarte primeramente. Mira, ya cerrando la semanita con ustedes, compartiendo de la información más sobresaliente de la región de Los Llanos, en este caso del municipio de Guadalupe Victoria, porque ayer por la tarde el gobierno municipal encabezado por Carmelo Fernández realizó el Festival del Día del Niño en el Parque San José. Hubo buena afluencia, la participación de muchas familias que acompañaron a sus pequeñines en este festival, en esta celebración, sobre todo familias de aquí de la cabecera municipal. Te compartimos los detalles, Moni.
2: Celebran con éxito el Día del Niño en el Parque San José. Con una notable afluencia de niñas y niños provenientes de distintos barrios de la cabecera municipal, acompañados de sus familias, se llevó a cabo con éxito la celebración del Día del Niño organizada por el gobierno municipal en coordinación con el DIF municipal. El evento tuvo lugar en el Parque San José, donde desde las 4 de la tarde comenzaron a congregarse las familias para disfrutar de una jornada llena de actividades recreativas y momentos de convivencia. Durante la celebración, las y los asistentes participaron en dinámicas como pintacaritas, presentaciones de payasos, brincolines y juegos mecánicos, además de disfrutar de snacks, dulces y diversas sorpresas preparadas para la ocasión. Uno de los momentos destacados fue el concurso de cometas, que reunió a varios participantes y aportó un ambiente colorido y familiar al evento. Las autoridades municipales destacaron la importancia de generar espacios de convivencia que fortalezcan el tejido social y permitan a las niñas y niños disfrutar plenamente de su día. La celebración transcurrió en un ambiente seguro y festivo, donde las familias pudieron compartir una tarde agradable.
0: Y es que vemos, Edson, que por todos lados, pues bueno, se celebró a los pequeñitos del hogar, incluso también aquí en Fundación Garza Limón se les hizo una celebración a varias niñas y niños para que disfrutaran de este día. Y bueno, es un día muy especial y pues que se extiende a lo largo de este fin de semana, mira, porque seguramente para los papás que no alcanzaron a festejar a sus chiquitas, a sus chiquitos ayer, pues bueno, será un viernes, un fin de semana en el que puedan realizarles algunos festejos. En el caso de la capital, por ejemplo, el zoológico tendrá actividades este próximo domingo, gratuitas las actividades, el acceso con costo, pero estas actividades van dedicadas a seguir festejando a los niños, a las niñas por el Día del Niño, y pues bueno, ojalá que las familias lo puedan disfrutar, descansar, divertirse, pero bueno, siempre con el cuidado necesario.
1: Así es, Moni, mira qué bonitas actividades realizadas durante toda la semana, porque incluso en las instituciones educativas se llevó la denominada Semana Loca. Y como tú lo comentas, efectivamente, mira, para quienes entre el ajetreo, la dinámica muy rápida, no alcanzaron a darle el tiempo efectivo necesario a los pequeños, pues tienen todo este fin de semana para poder llevar a cabo una actividad significativa para ellos. También mencionar que en los otros municipios hubo festejo y actividades, incluso desde la mitad de la semana en Pánuco de Coronado. Ahí nos compartían a través de la Dirección de Comunicación Social en que el alcalde y su administración pues organizaron actividades en beneficio de los niños acá en Pánuco de Coronado, el alcalde Gastón Briceño. Y por parte también de acá de Peñón Blanco, la administración de Elías Bustamante también les realizó un festival ayer precisamente. Entonces, pues vamos a estar compartiendo también a través de nuestra página de Facebook toda esta información relevante de aquí de la región de Los Llanos. Y mira, Moni, quisiera aprovechar el espacio, si tú me permites, porque por parte de Presidencia Municipal nos dieron la cortesía de 5 boletos para el concierto de mañana que se va a llevar a cabo aquí en Guadalupe Victoria, en el Estadio Carlos Romo, a partir de las 8 de la noche. Es el concierto Gira 2.5 décadas, Esteban y Lauro. Hasta el momento de los 5 que teníamos, nos quedan 3. Entonces pueden comunicarse a nuestro número de foro 618-426-4801. Comuníquese vía WhatsApp para que pueda pasar por sus boletos. Pues hasta aquí la información más sobresaliente de la región de los Llanos. Moni, un gusto saludarlos, terminar la semana y empezar el mes con ustedes.
0: Así es, Edson, y es que bueno, muchas actividades. Fíjate que a mí se me hace que de la que más algunos papás la sufrieron en estos peinados locos, porque bueno, entre las celebraciones andaban buscando pues cómo decorar el cabello de sus chiquitas, de sus chiquitos en casa, y pues bueno, por ahí las redes sociales se hicieron pues de muchas imágenes de cómo quedaron los pequeñitos, de cómo se disfrazaron, y bueno, pues seguimos atentos a todas estas actividades que seguramente pues hoy terminan, pero el fin de semana ya serán las familias quienes sigan festejando a los pequeñitos, y pues bueno, vamos a estar también atentos a este evento que se va a realizar allá en Guadalupe Victoria, donde va a estar pues el gobernador del estado, Esteban Villegas, y de cómo bueno, se festeja también en aquella parte de Durango. Vamos a estar muy pendientes, Edson, y por supuesto seguimos al pendiente de toda la información que se dé en este municipio y sus alrededores. Un saludo a la gente de Guadalupe Victoria y esperemos que este fin de semana la pasen muy bien, siempre con mucho cuidado. Si va a salir, pues maneje con mucha precaución. Te agradecemos, Edson, y nos vemos el lunes con más noticias desde Guadalupe Victoria, y seguimos atentos a las redes sociales de Notigram Guadalupe Victoria, así encuentra la información en este municipio. Nosotros, por nuestra parte, le agradecemos que nos haya acompañado a lo largo de toda esta semana, que haya culminado e iniciado este nuevo mes con nosotros a través de estos espacios informativos. Ya sabe que a través de las redes sociales le seguimos llevando toda la información. Notigram Durango, así nos encuentra, y en su celular la aplicación Órale Qué Chiquito. Cuídese mucho, descanse, disfrute de este megapuente, y bueno, nosotros mañana tenemos noticiero con mi compañero Tony Gaitán. Yo lo veo el lunes a las 2 de la tarde, y cuídese mucho. Ya sabe que nosotros le deseamos lo mejor, que tenga excelente tarde de viernes, excelente fin de semana, excelente megapuente. Mi nombre es Mónica Aro.

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